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12: ¿Cómo está todo el mundo? Espero que muy, pero muy bien, muy buenas tardes. Yo soy Baboro y los saludo con mucho gusto. Justo ahora cuando el reloj nos marca las 5 de la tarde con 11 minutos en este mágico, místico y misterioso. Ah, caray, espérame, están hablando. Es del banco, espérame, ahorita les respondo. En este mágico, místico y misterioso es el viernes, viernesito, papá, o viernes, el capítulo 7, página 17 del libro 2026. Saludo con mucho gusto a mi compadre, el DJ Pojoy, que está ahí en los controladores. Y te saludo con mucho gusto a ti también, que en este momento estás ahí navegando y que estás circulando por las paradisíacas calles de nuestra ciudad capital. Ahora y en este instante que tenemos esta temperatura tan agradable, qué padre, qué suave, qué bonito, con lluvias y todo, lluvias matutinas. ¿Te tocó el aguacerito? ¿Te tocó por donde andabas? Porque no fue por toda la ciudad. Si estuviste, por ejemplo, por el lado de la Progreso, te tocó. Si andabas acá por el lado de los Pinos, la Progar, las Fuentes, Vista Hermosa puede ser. ¿Qué más? Acá por la Primera de Diciembre. ¿Qué más? Sí, te tocó la lluviecita. ¿Qué más? ¿Por dónde más? ¿Por dónde? ¿Dónde andabas que te tocó la lluvia? Por ahí de las 9, 9 y media, 10 de la mañana, posiblemente más temprano, posiblemente más tarde, dependiendo de esa nube rebeldilla que andaba ahí regando el pasto, ensuciando carros, haciendo encharcamientos. Y oye, tantito que es nada lo que llovió, y ahí andaban ya los charcos, mano. Pero si fueron, no fue ni media hora, la que es 40 minutos lo que estuvo lloviendo. Ah, ok, vamos a ponernos pesados. Una hora más o menos estuvo lloviendo. No, Dios guarde la hora que nos agarra un día completo o dos o tres días lloviendo, una colita de huracán. No, dejamos de llamarnos Bachicali y nos Laguna de Mexicali o algo por el estilo, ¿no? Lagucali. ¿Qué? ¿Cómo? ¿Cuál sería el nombre de esta inunda Ciudad Noya, cállate, no, mejor así déjalo. Pero sí, sirvió para empuercar los carros, para que saliendo no los llevaras al car wash, pero mañana sí. Mis queridos amigos carwasheros, mañana chilla el sartén macizo. Mañana no van a salir a corretear la chuleta. La chuleta solita va a llegar y se va a estacionar afuera de tu autolavado. Y vas a ver cómo, pero gente va a hacer falta. Gente te va a hacer falta, amigo carguachero, para que des abasto de todo lo que, de todos los carros cochinos que quedaron el día de hoy. Pero bueno, ya llegaremos a ese punto, ¿verdad? Esperando llegar. Ahora tenemos una temperatura de 40 grados centígrados, una probabilidad de lluvia, ay bendito sea Dios, del 0%, humedad del 32% y vientos a 11 kilómetros por hora. Así estamos en este preciso instante y así va a estar el programa de la tarde, ¿eh? Calientito, buena onda, movidito, agilito. ¿Por qué? Porque es viernes, porque es buena onda, porque traemos esa gran actitud de que ya se acabó la semana. Como sea, jalones y empujones. Arrastrándonos como zombies de Walking Dead. Así, como pueda, como se pudiera. Pero estamos consiguiendo, lo estamos logrando. Mi querido primer turno resiste. En cuestión de 45, 46 minutos, arranca, sales. Claro que sí. El segundo turno, bueno, sería hasta las 7. Y para eso vamos a estar aquí, firmes, listos, prestos y dispuestos para acompañarte de aquí hasta las 7 de la tarde. Dicho esto, yo soy Baboro. Pásenle a la risa y sean todos bienvenidos, pero súper bienvenidos a esto que es el programa de la tarde.

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0: Seguro que sí. Son ahora y en este momento las 5 de la tarde con 26 minutos. Vamos a colocar algo más de música aquí en el programa de la tarde.

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1: Son ahora y en este momento las 5 de la tarde con 38 minutos aquí en el programa de la tarde a través de Globo 101.9. Éxitos todo el día en este viernesito, buena onda. Sí que sí, acá el Babarón en acción con la información, ahí tienes que, pues el exgobernador, sí, lo trasladan a la Ciudad de México. El exgobernador de Baja California, Ernesto N., fue trasladado la noche de este jueves, ayer, a la Ciudad de México, luego de haber sido aprehendido horas antes en el municipio de Ensenada por agentes de la Fiscalía General de la República, la FGR, ante su presunta participación en el delito de contrabando de combustible. Alrededor de las 20 horas con 25 minutos, el exmandatario fue sacado de las instalaciones de la FGR en Tijuana bajo un fuerte dispositivo de seguridad para ser llevado a la capital del país, donde continuará el proceso legal en su contra. Al momento de abordar pues la unidad en la que sería trasladado a la Ciudad de México, Ernesto N. volteó hacia los representantes de los medios de comunicación que daban cobertura pues a todo el operativo, y aunque algunos reporteros le lanzaron preguntas, el exgobernador no tuvo oportunidad de emitir declaración alguna antes de que el convoy abandonara las instalaciones de la FGR. Bueno, en otra información, y esto en los
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1: En los deportes, hoy, ¿quién es el más caro en esta fiesta futbolera? ¿Quién es el más caro? Pues las semifinales de esta Copa Pambolera, que fueron protagonizadas por cuatro de las selecciones más caras, de manera que se vio pues no solamente una batalla futbolística, ¿verdad?, sino que también una batalla pues económica. Ahí tienes que el valor, por ejemplo, el valor total de mercado que acumulan las cuatro acumulan estas cuatro selecciones, estos cuatro equipos, da como resultado, aguanta el billete, 4,907.5 millones de euros. Sácate cuáles dólares, mano. Euros. Es decir, que se trata pues de una de las fases, yo creo, más caras en la historia de este torneo. Por ejemplo, la que lidera la lista es la selección. ¿Cuál crees? ¿Cuál te imaginas? ¿Qué es la selección más cara? Claro que no, es Francia. Francia, con un plantel valuado en los 1.520 millones de euros. Seguido, por ejemplo, del conjunto, ¿quién crees? Inglaterra, ahí sí, ding, ding, ding, ding, porque el conjunto inglés anda por los 1.360 millones. La roja es la que le sigue, o sea, en el tercer puesto, con unos 1.200 millones. Y la más baratita, la más ahí pichurrienta, la de Argentina, con un costo o un valor de mercado de 807.5 millones, de acuerdo con el portal de Transfermarkt. Pues total que, ahora bien, dentro de cada selección, pues sí, hay algunos de los futbolistas pues más valiosos, ¿verdad?, del mundo. Entre ellos está el buen Kylian Mbappé, ¿verdad? Está Lamine Yamal, cuya pues rivalidad ya es una de las más conocidas, ¿no?, por sus encuentros en la Liga Española, uno jugando a por el Madrid y otro para el poderosísimo Barcelona. Total que, pues bueno, según los datos de este mismo portal, el futbolista más valioso hasta el momento del torneo es Yamal, quien encabeza la lista con un valor de mercado de 200 millones de euros, lo que lo convierte en el jugador más cotizado del mundo. Detrás de él se posiciona Kiki, pues este jugador francés, ¿verdad?, de 27 años, que tiene un valor de 180 millones de euros. Aunque pues ello no implica que su nivel de juego sea mucho menor, ¿verdad? Porque pues ha quedado claro que esto no define los resultados en el marcador. Y de ahí, pues de ahí nos vamos, ¿verdad? Ya nos podemos encontrar, por ejemplo, a otros que se unen a la lista, como Pedri, o como hay otro español por ahí, quienes comparten el tercer lugar con 150 millones de cada uno, ¿no? ¿Qué es Michel Olise? Y los ingleses, Jude Bellingham y Declan Precioso Rice del Arsenal de Inglaterra, con un valor por ahí de los 130 y 120 millones de euros respectivamente. Bueno, ahí nada más para que veas lo que se anda paseando, lo que se estuvo paseando en la, pues en las semifinales, ¿no? Como dice la información, definitivamente la etapa, yo creo, más cara del torneo, ¿no? En cuanto a selecciones se refiere. Finalmente te cuento y te platico que en los
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1: en los espectáculos, oye, el organismo organizador, esto yo creo que debe ser una broma. No me puedo tomar muy en serio esta información, pero igual, a manera como de mitote, pues vamos compartiendo y vamos platicando, la verdad. Todos tus comentarios son bienvenidos al 686-201-8971. El organismo organizador de la fiesta pambolera está estudiando la posibilidad de duplicar el medio tiempo de la final pambolera. O sea, definitivamente este es el mundial, pues sí, de Estados Unidos, ¿no? Colocaron muchas normas, reglas y demás, desde que si las pausas de la hidratación al medio tiempo, cosa que nada más le dio en la padre a el espectáculo, al ritmo del juego, y complicó muchas cosas en sedes donde no se necesitaba, ¿no? O sea, tú vas a decir que el estadio de Houston necesitaba, el estadio de Dallas necesitaba pausa de hidratación, el estadio de Atlanta necesitaba, claro que no, te lo puedo creer, a lo mejor en el estadio de la ciudad de Boston, en los que eran campos abiertos. Pero mira, de todas maneras, no, eso no funciona así. Eso no es el fútbol. Bueno, total que ya sabemos que dura 15 minutos el tiempo de recuperación, ¿no? El medio tiempo, aproximadamente. Pues esto podría cambiar el próximo domingo, porque la final pambolera, que se va a disputar en el MetLife Stadium en New Jersey, pues bueno, tendría un intermedio de entre 25 y 30 minutos, es lo que se anda rumorando, según ha trascendido en las últimas horas, y sin que el organismo organizador lo haya confirmado de manera legal oficial. El motivo, ahí te va, el motivo sería un espectáculo musical de dimensiones inéditas, o sea, actuarían entre otros Shakira, pero no Shakira de Temu, no, la Shakis, nuestra querida Shakis, Justin Bieber, Madonna, BTS, estaría también, entre otros tantos, ¿no? Coldplay también andaría por ahí y tal, pero bueno, estaría un coro infantil de Staten Island y bueno, Gianni, el presidente del organismo organizador, adelantó hace unos días que la parte de Bieber sería la más extensa. Eso sonó muy extraño. La participación de Bieber sería la que duraría más, ¿sabes? O sea, en sus palabras, la actuación sería de 11 minutos. O sea, y sería la más vista de la historia. Estamos hablando que si son 15 minutos en total de descanso y Justin Bieber estaría participando 11, pues ¿qué le dejas a la reina? ¿Qué le dejas a BTS? ¿Qué le dejas a mi Shakis de mi corazón? Pues nadota. Entonces, ¿cuál es el verbo que está aventando? Hay que hacerlo más extenso. Hay que hacerlo, un poco más prolongado para que todos tengan una participación, el show sea mucho más épico, más grande y demás. Ok, sí. Ya. La conspiración dice que efectivamente sí se planea hacer un medio tiempo un poco más extenso, pero no tanto como para el show, sino para dar más oportunidad a descansar a los jugadores. Ya sabemos a qué jugadores. ¿Tú qué opinas? ¿Qué aportarías a esta temática, a este tema, a este asunto? Ahí te escucho al 686-201-8971. ¿O tú crees que de plano sí andamos alucinando cosas y que nadie les ha regalado nada a los queridos argentinos? Yo nada más pregunto, yo nada más pongo los temas en la mesa y tú te encargas de hacer el debate al 686-201-8971. Pero, pues suena interesante, ¿verdad? La teoría conspiranoica, ¿no, Pollo? Es como algo de sentido y de razón. Oye, quieren cambiar, dice Pollo, ¿es Super Bowl o es el o es la fiesta pambolera? Bueno, ¿por qué si andamos cambiando reglas de todo en el pambol, por qué mejor esta final no la juegan los porteros con un bat, mano? No, con un bat, y así hay más oportunidad de que cubran los disparos a gol, hay más oportunidad de se esfuerzan los jugadores por meter más goles, ¿no? Puede ser vestidos de sumo para volverlo más complicado, o si tienen tanto calor en su y necesitan su pausa de la hidratación, bueno, pues a lo mejor así podrían tener menos calor, estar más frescos, ¿no? Jugar más a gusto. No sé, me parece que ya andan preparando ahí los hot dogs y la carne asada al medio tiempo. Ah, no, en la pausa de la hidratación también, para que vayan bien comiditos y todo. No se me vayan a deshidratar y se me vayan a morir de hambre, pobrecitos, tontos mensos. Bueno, son ahora y en este momento las 5 de la tarde con 40.

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1: Ya mismo, ahora y en este instante, para ti y para mí, son las 6 de la tarde con 6 minutos. El primer turno ya se fue, nos quedamos con el segundo de aquí hasta las 7, como de que no, con todo el gusto del mundo. Te acompañamos, bueno, un poquito antes, ¿verdad?, que nos vamos a la roña, porque luego pues llegan, evidentemente, las noticias. MBS Noticias. Bueno, en lo que esto ocurre, déjame decirte que tenemos una temperatura ya mismo. Iba a serle ya mismo, pero no, ahorita no se puede. Así, andar hablando así, pues yo, así no se puede, no está padre, hermano. ¿Dónde mi matecito? ¿Dónde está mi matecito? ¿Ah? ¿Cuál puente? Ajá, ¿qué tiene? ¿Ah, sí? Por favor, zapayazo, por favor. Ok. Bueno, tenemos ahora y en este instante, te digo, 6.7, una temperatura de 39 grados centígrados. 39, lo que es lo mismo, 103 grados Fahrenheit. Una probabilidad nula de precipitaciones, humedad del 32% y vientos a 11 kilómetros por hora. ¿Cómo va a estar el asunto del clima para el fin de semana? Ahí te va. Para mañana sábado. Uy, sabadito, papá. Oh, sábado, buena onda, probabilidad de lluvia del 0%, una humedad del 25% y los vientos a 14 kilómetros por hora. Estamos hablando de que mañana sábado tendremos una máxima de 42 grados, la mínima será de 31. ¿Cómo hablamos de 42 grados? Como si fuera, regálame unos chicles, ¿no? Máxima 42, mínima 31 para el sabadito, que será un día soleado. Para el domingo, máxima de 43, encrechendo, mijito, Por si no andaba soportando los 42 grados, 43 el domingo, máxima 32, una probabilidad del 5% de precipitaciones. Sí, tendremos una humedad pues más o menos importante, el 22%, y vientos a 13 kilómetros por hora. El lunes ya estaremos hablando de otra cosa. Bueno, no es cierto, el lunes vamos a estar a 42 también, mano, así que ¿qué te digo? Para ir a Calexico, en este instante, la cosa está heavy, dos tercios. Por Nuevo Mexicali y Calexico East hay un tiempo de espera por la normal, así como por Red Lane, de una hora, justamente con una línea. Central Lane, aquí se está gacho el asunto. Central Lane tiene un tiempo de espera de 40 minutos con tres líneas. Pues, ¿qué está pasando? ¿Se quedó ponchado alguien ahí? ¿Se quedó tirado en la Central Lane o qué onda? ¿Sabe? Bueno, por la peatonal, 5 minutos. Pero si te vas por Mexicali Centro, Calexico West, la cosa anda por los mismos tiempos, pero con variaciones en las diferentes líneas. Por ejemplo, la normal y Red Lane igualito, una hora con dos líneas disponibles. Central Lane tiene un delay de 15 minutos comparados con los 40 minutos de Nuevo Mexicali, pues sí, está significativamente más fluidito, ¿no? 15 minutos por Central Lane de Nuevo de Mexicali Centro Calexico West. Y por la peatonal de Mexicali Centro Calexico West, 45 minutos. Así anda el asunto. Bueno, ¿qué onda con los ¿Qué onda con los cumpleaños? Felicidades si andas celebrando tu cumpleaños. Qué buena onda. Te mando un abrazo enorme, fuerte, gigante. Tal día como hoy también es cumpleaños de Angela Merkel. ¿Te acuerdas de Angela Merkel? Es una política y canciller alemana entre el 2005, más o menos, por ahí al 21, que estuvo en esas gestiones. Está cumpliendo 72 años la señora. David Hasselhoff, este actor y cantante estadounidense. David Hasselhoff, ¿te suena quizá un Michael Knight de El auto increíble?
2: Hola, Michael. Vamos a pisarle bien machín para llegar rápido a San Felo. Vámonos, Turbo Kit.
1: Órale, sí, qué buen show, ¿no? El del auto fantástico, Knight Rider. Bueno, y después para los... Esto fue como por allá de los 80, ¿no? Y para luego los 90 regresaría David Hasselhoff con el personaje de Mitch Buchanan. Esto en la serie de Baywatch. Sí, que sí, que sí. ¿Cómo de que no? Con Pamela Anderson y compañía. Sí que sí. Pero bueno, este compadre está cumpliendo el día de hoy 74 años. ¿Qué más? ¿Quién más? ¿Quién más? Oh, Geezer Butler, este músico y compositor británico de la banda Black Sabbath, está cumpliendo 77 años. También, nada más y nada menos, este tremendo histrión, Donald Sutherland, un actor canadiense, finado él ya, el papá de Kiefer Sutherland, el que saliera en 24, ¿te acuerdas? Y él saliera, si mal no recuerdo, en los Juegos del Hambre, ¿no? Sería como de los que ahí presidía todo el merequetengue en los Juegos del los Hunger Games. Y bueno, también tal día como hoy estaría cumpliendo años Kino, este humorista, historietista también, válgame el cielo, argentino, ¿verdad? Vaya, el creador de Mafalda, ese mero, finado él, hoy estaría cumpliendo años. También tal día como hoy, pero en 1955, se inaugura, vámonos, tracas, tal día como hoy, se inaugura, o se inauguraría, por allá en 1955, el parque de diversiones del ratón Miguelito. Ajá, el lugar más feliz del planeta, ¿verdad? Y para el 2006...
3: ¡Ajá! ¿Cómo están, amigos? ¡Ajá!
1: Bueno, para el 2006 ocurre un terremoto en la isla de Java, en Indonesia, de 7.9 grados en escala de Richter. Y pues esto provocó en su momento un tsunami que causaría la muerte de más de 1,000 personas. Esto por allá en el 2006. Cosa terrible. Pero bueno, son las cosas que pasan en el mundo. Oye, también tembló durísimo en Guatemala, ¿no? Por ahí de los 7.4, una onda así, ¿verdad? 7.4. Saludos para todos mis amigos y familia de corazón allá en Guatemala. Un país que me tocó visitar unas 5 veces aproximadamente mientras vivía en la Ciudad de México. Es un lindo país. Es de verdad muy, muy lindo. Te quedarías boquiabierto con Guatemala capital, con la antigua Guatemala, conocer el lago de Panajachel, conocer el volcán de agua, que es el que está apagado, que se encuentra en la antigua Guatemala y que, bueno, tiene una historia enorme. Guatemala está repleta de volcanes, repleta. Es una tierra volcánica muy, muy rica. Y es muy emocionante. La primera vez que yo pasé por tierra, pasé por Chiapas, y de Chiapas a Guatemala capital son como 4 horas y media en automóvil, 4 horas aprox. Compa, vas viendo volcanes por todos lados en la carretera. Es una cosa de verdad espectacular, hermosísima, no lo puedes creer. Si tienes oportunidad y dices, güey, yo sé que no suena como tan atractivo y no tiene como que esa proyección internacional Guatemala, y puede que no se te antoje, pero si tienes oportunidad y dices, ¿cómo de que no? Quería ir a Argentina, pero ya no quiero. Quería ir a Cuba, pero bueno, ya fui. A lo mejor ya viste Colombia. Échate la vuelta a Guate. Ve a Guate. De verdad, es un lugar re lindo, como dicen los chapines. Re lindo. Bueno, son ahora y en este momento las 6 de la tarde con 14 minutos. Sí, dejé muy buenos amigos, de verdad, gente que quiero muchísimo allá en Guatemala. Bueno, 6:14, vamos a colocar algo más de música. Y esto que viene a continuación, como es viernesito, como es viernes buena onda, algo movidito, algo del mismísimo Calvin Harris, sonando ya mismo, en este preciso instante. Ah, ¿qué me dices? Una rolaza con la interpretación de Ellie Goulding aquí en el programa de la tarde. Eso se llama Outside.

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Son ahora y en este momento las 6 de la tarde con 24 minutos y... Bueno, hace un momento nos llegó un Globi WhatsApp al 686-201-8971, gracias. Terminación 139 que dice: hola, el tren haciendo de las suyas en... Pues en la tienda, en el almacén que se encuentra de aquel lado, ¿verdad? De la salida a San Felipe. No vengan, está parado el acceso por carretera San Luis, no hay pase. Esto fue hace unos 20 minutos más o menos. Quién sabe si ya se mejoró la circulación, si ya se reabrió, mejor dicho. Y bueno, nos manda video y dice: por el lado de la carretera San Felipe está saturado el tráfico. Desde el paso que dice a desnivel hasta la glorieta Sánchez Taboada. Eso sí fue un poquito menos de 20 minutos. Quién sabe cómo está el movimiento. Ya es, si tienen la actualización que nos puedan pasar, bienvenida, por favor, para poderla comentar. Si ya hay el tránsito está más fluido o qué onda, qué es lo que está ocurriendo, por favor, actualícenos. Bueno, como buen viernes, buena onda, tenemos justamente recomendación de cine, bueno, recomendación de película en todo caso, ¿verdad? Y como no queriendo la cosa, estamos llegando a la parte final de la fiesta pambolera. A lo largo de estos 5 fines de semana te he recomendado películas que tienen que ver con el fútbol. Y para cerrar con broche de oro, te voy a platicar de esta historia. Esta historia que sigue pues a un grupo de jugadores que representan a Inglaterra en lo que viene siendo la Homeless World. Pues sí, como la copa copa pambolera de gente en situación de calle, la Homeless Copa Pambolera. Este es un torneo internacional donde participan personas que han vivido en situación de calle o exclusión social. Total que la historia dice que, o va de que cuando este entrenador, un entrenador, incorpora al equipo a un jugador de nombre Vini, que es un delantero que tiene muchísimo talento, pero que tiene un pasado demasiado, demasiado heavy, un pasado que aún pesa sobre sus hombros. Y todos entienden que el verdadero reto no será ganar los partidos, será más bien lograr que un hombre vuelva a creer en sí mismo, porque en este torneo el fútbol importa, sí, pero las personas importan todavía mucho más. Esto podría ser la sinopsis oficial de esta película. ¿Pero qué es lo que decimos nosotros? ¿Qué es lo que opinamos de ello? Bueno, voy a empezar diciendo algo que en realidad es muy atractivo de esta película. La verdad es que vivimos en una época donde el fútbol parece medirse únicamente por millones de dólares, ¿verdad? Que si en las cláusulas, que si en los fichajes, en cuántos seguidores tienen los jugadores, que si hacen sándwich, que si hacen pintura, que si hacen no sé qué, que si... ya sabes, ¿no? Y de pronto llega esta película y nos recuerda por qué a este deporte le llaman el juego bonito. Ajá. Y no es por los estadios, no es por las estrellas, sino porque durante 90 minutos todos pueden sentirse parte de algo mucho más grande. Y esa idea es realmente preciosa. Entonces, aquí no se juega por la fama. Eso queda bastante claro. Eso es lo que hace diferencia en esta película. Las personas no están buscando firmar un contrato con el Real Madrid, con el Barcelona, con el Arsenal, ni tampoco ganar la Champions, ni salir en la portada de un videojuego. Muchos de ellos únicamente están buscando algo muchísimo más sencillo, y es volver a sentir que son alguien, volver a sentirse vistos, volver a sentirse útiles, volver a sentir que pertenecen a un lugar. Y cuando entiendes eso en esta película, cada partido cambia completamente el significado. Por ejemplo, Bill Nighy, este actor, le aporta un liderazgo sin necesidad de levantar la voz. Él hace algo que muy pocos actores consiguen: construye el personaje de un entrenador que inspira, sin todos esos discursos interminables y porque esta noche vamos a acabar con el rival y no sé qué cosa. Nada de eso, esa verborrea no se la avienta, no necesita aventarse
una plática tipo Hollywood antes de cada partido. Su personaje entiende perfectamente que muchas veces la mejor forma de ayudar a alguien es creer en él, en esa persona, cuando ni siquiera esa persona puede hacerlo, cuando esa persona ni siquiera cree en ella misma. Y esa calma termina convirtiéndose en el corazón de toda esta película. Entonces, por ejemplo, el personaje que hace Michael Ward, que carga la parte emocional, estamos hablando de Vinny, representa algo que probablemente todos hemos vivido en alguna ocasión, y es el miedo a que nuestros errores nos definan para siempre. Su personaje tiene talento, muchísimo talento de hecho, pero también carga una culpa, una inseguridad y una enorme dificultad para poder aceptar ayuda. Y ahí la película hace algo muy bonito. Nos recuerda que el rival más difícil no siempre está enfrente. Muchas veces vive dentro de nosotros. Vive como Barney, ¿verdad? En nuestra cabecita, en nuestro cerebrito, en nuestra mente. Justamente como lo hacía Barney, el dinosaurio morado. Entonces, la verdadera protagonista aquí no es la pelota. Hay algo que me encantó de esta película, y es que utiliza el fútbol únicamente como un vehículo, porque en realidad está hablando de gente sin hogar, está hablando de salud mental, habla de segundas oportunidades, de crear comunidad, de autoestima y la importancia de sentirse parte de algo, y lo hace sin caer en el chantaje emocional, sin caer en el pastelazo, en lo obvio, en lo que dices, compadre, esto ya lo he visto 100 veces, ¿por qué, baboro, me estás pidiendo que vea esta película que cuando ves una de este tipo ya las viste todas? Bueno, no ocurre así, no, no hay ese chantaje emocional, y eso realmente se agradece. Entonces, algo muy interesante de esta película es que está basada en una historia real, y eso, déjame decirte que se puede percibir. Uno de los mayores aciertos de la película es estar inspirada en esta Homeless Copa Pambolera, que es un torneo que existe desde el 2003 y que reúne equipos de decenas de países con el objetivo de, pues, ayudar a personas en situación de calle a reconstruir su vida a través de ¿qué? Del futebol, del deporte. Y eso cambia completamente la experiencia, porque mientras la estás viendo, sabes que historias como estas ocurren todos los años, y quizá mucho más cerca de nosotros de lo que nosotros nos podemos estar imaginando. Entonces, ¿hay puntos a favor de esta película? Sí, por ejemplo, está padre que está basada en una historia real, muy inspiradora. Bill Nighy es el personaje, es fantástico el personaje que realiza, es muy bueno, me refiero al del coach. Hay mucho corazón sin caer en este sentimentalismo excesivo, como te lo decía hace un momento. Tiene un excelente mensaje sobre segundas oportunidades y te recuerda por qué el fútbol puede cambiar vidas en positivo. Puntos en contra los tiene, sí. Sigue algunas fórmulas en algunos momentos típicas del cine deportivo. Hay personajes que merecían un poco más de desarrollo. Quien busca partidos espectaculares, épicos y tal, quizá espere mucha más acción futbolística, pero honestamente eso nunca va a ocurrir. Bueno, es que esa no es la intención final de la película. Entonces, ese podría ser, para los amantes, los más puristas del fútbol, pues un punto en contra. ¿De qué película te estoy hablando? ¿Cuál movie te estoy recomendando para este fin de semana? Justamente es la de El Juego Bonito, The Beautiful Game. Es una película reciente, es una producción del 2024 con Michael Ward y con Bill Nighy, y que la puedes encontrar en la plataforma de la Gran N, ahí mero, justo la puedes topar. Se llama El Juego Bonito, The Beautiful Game, una producción del 2024. Nuestra recomendación. Son ahora las 6 de la tarde con 34 minutos. Vamos a colocar algo más de música aquí en el programa de la tarde.

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Soña mismo a las 6 de la tarde con 46 minutos. Aquí en el programa de la tarde a través de Globo 101.9. Éxitos todo el día como esta hermosura, esta joya de Cranberries. Por favor, qué maravilla. Siempre, siempre será un deleite escuchar a Dolores O'Riordan. Siempre será un placer, pues, colocarte música de Cranberries o cualquiera de las otras y tantas canciones que tenemos en Globo 101.9. Éxitos todo el día. Por eso es nuestro eslogan, éxitos todo el día. Oye, y bueno, hablando de éxitos, este es un caso de éxito y no. Empezó mal, pero terminó muy bien. Sí, te voy a contar la historia de un niño. De un niño, pues que como que ha leído muchas historietas. Ha visto muchas películas. Ojito aquí, de verdad, esto afortunadamente terminó bien. Puede sonar como a broma, pero no lo es. Un pequeñín, un niño de 8 años de Bolivia, según los informes, ¿verdad?, presentados, dejó que intencionalmente, pues, una araña viuda lo picara porque creía sinceramente, sí, mi niño, ay, culpí por cacuchito, ay, ay, ay, tonto mío. Creía sinceramente que esto lo iba a convertir en ¿quién? ¿En quién? ¡En Hulk! ¡Qué bueno que nunca ha visto! ¡Que nunca ha visto a Hulk! Si no, ¿qué haría? ¡Ay, voy a tragarme esta pastilla radioactiva, ¿verdad? A ver si me convierto en el hombre verde. ¡No! ¿Qué le iba a convertir en Spider-Man? Sí, Spider-Man. Sí, según medios locales, este pequeñín encontró la araña mientras estaba pastoreando ovejas ahí cerca de su casita. Y, bueno, reconoció a la araña por la marca roja que había visto en las historietas de superhéroes. Y ay, no son tiernos. Bueno, el niño dejó evidentemente que a propósito la araña lo picara con la esperanza de obtener, pues, los mismos poderes que el héroe de los, pues, de las películas, ¿verdad? De las historietas. Entonces, en lugar de eso, en vez de aventar, como que de hecho ni siquiera puede segregar Spider-Man su propia telaraña. Es un artefacto, ¿verdad? O sea, no le sale de entre las venitas ni nada. No es como Wolverine que le salen las garras de entre los nudillos. No. Ah, depende del multiverso. Ok, bueno, porque en algunas ocasiones, bueno, tiene estas como muñequeras, brazaletes, qué sé yo, donde se segrega la telaraña. Pues bueno, en lugar de aventar telarañas, experimentó fuertes dolores musculares, fiebre, mucha fiebre y otros síntomas graves causados por el veneno de la viuda negra. Mano, pues ya ves, ¿no? Oye, antes, qué bueno que a Stan Lee no se le ocurrió poner una araña violinista.

Cueva a que se lo coman los murciélagos y le dé un COVID todo gacho. No, peor todavía. Y empieza una maldita pandemia más asquerosa de la que ya vivimos hace 6 años. Afortunadamente el niño no conoce a qué otro superhéroe. Al Wolverine, ¿no? Si no anda ahí derritiendo metal, mano, se fletea ahí en su adamantium del fierro viejo, colchones, cosas, se compran. No queremos eso. Entonces, abusados, con lo que andan mostrándole a los morrillos, ¿no? Pues ahí lo tienes. Afortunadamente no pasó nada. Todo bien, todo perfecto, todo chill. Y el niño sigue pastoreando sus ovejitas. Está muy bien. Y pues nada más le queda la experiencia de: mijo, no hagas caso. Ajá. Y no quieras convertirte en Thor y agarres a tu hermano a martillazos en la jeta, por favor, porque eso no está buena onda. Es muy, muy peligroso. Ah, sí, sellitos, ¿verdad? Exceso de sodio, exceso de adamantium. No se deje picar por una araña porque no va a adquirir poderes ni nada por el estilo, ¿no? Bien ahí, Pollo, decir, hay que ponerle sellitos a las películas. Pues bueno, son ahora y en ese momento las 6 de la tarde con 51 minutos y no nos queda más que agradecer el favor de tu atención. Mi querido compadre DJ Pollo, que estuvo ahí en los controladores, muchas gracias. Y gracias a ti que me permitiste acompañarte a lo largo y ancho esta tarde en todas tus vueltas y en todos tus trayectos. Yo soy Baboro y por el día de hoy hemos triunfado y nos vamos a despedir con esta maravilla de canción, con esta chulada, con esta joya de Daft Punk, esta canción que de verdad inyecta no adamantium, inyecta energía pura, inyecta vida, inyecta ganas de vivir, ganas de salir adelante, ganas de disfrutar un fin de semana como el que tenemos enfrente, como el que se avecina, como el que está ahí a la vuelta de la esquina. Es más, lo podemos palpar, lo podemos sentir, está entre nosotros. Que tengas un maravilloso, mágico, único fin de semana. Te mando un abrazo, te quiero mucho y disfruta esta canción con todo ese flow y esa energía que nos deja. Así que aquí la tienes. Esto es One More Time. Yo soy Baboro. Cuídate mucho y será hasta el próximo lunes. Bye, bye.

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2: Hola, ¿qué tal? ¿Cómo están? Feliz viernes para todos, feliz fin de semana. Pues ya estamos iniciando aquí este espacio MBS Noticias en Globo 101.9. Ya sabe que puede estar en contacto con este medio informativo a través de esta frecuencia, igualmente por Facebook, que estamos transmitiendo. Un saludo para todas las personas que se vayan a estar uniendo en estos momentos a nuestra transmisión. Y estoy acompañada, pues, a quien saludo también y le agradezco mucho por su paciencia, por estarme apoyando aquí en los controles, pues a Fernando Ruiz, mejor conocido como el Pollo, es lo que me dice Polloe, yo dije Polloe. Entonces, muchas gracias, Fernando, y bueno, aquí vamos a estar acompañándolos en esta hora de noticias, que han surgido muchas reacciones desde la presidencia de la República de Claudia Sheinbaum con todo este tema de el exgobernador Ernesto Rufo Appel acá de Baja California, la forma en la que fue detenido, las acusaciones que se le están haciendo, y obviamente reacciones también pues de la misma oposición, de que consideran que ha sido pues una justicia selectiva, así lo han estado catalogando. Antes que nada, antes de entrar en materia, bueno, y es viernes, también tenemos a nuestro compañero, espero que sí, a Juan Carlos Vildósola en los deportes, porque además se viene un fin de semana pues de fútbol, que ya va a concluir lo que es esta pues fiesta futbolística, donde todos vamos a estar muy pendientes de los resultados. Y yo no sé cómo les fue ahora con esto del clima, con las lluvias, que algunas áreas de Mexicali sí llovió bastante, otras no tanto. Pero, sin embargo, bueno, por ejemplo, me parece que allá por el área de Condesa, de las Islas Agrarias, incluso se están manifestando allá los residentes porque se quedaron sin energía eléctrica. Están exigiendo, pues, ahí que también intervengan las autoridades para evitar esto con estas altas temperaturas. Los pequeñitos, además, imagínense ustedes, pues, sufriendo de las inclemencias del tiempo. Para... pues el día de mañana las temperaturas, nada más les comento, 43 como máximas, el domingo en 45 vamos a tener, así que se va a antojar estar ahí conviviendo con agua, eso es lo que esperemos todos. El lunes igualmente 45, 44 para el martes, y bueno, ahí le vamos a dejar, las condiciones pueden cambiar, son pronósticos del tiempo. Y solamente para el lunes estaría pronosticando nuevamente algo de ligera llovizna, pero les digo, son pronósticos. Esto pues ya esperaremos a ver cómo es la reacción del pronóstico del tiempo ante esto. Y hoy, como sí les comento, yo me acuerdo, yo venía en la mañana, por ejemplo, de Calexico, y cuando salgo allá del área donde estaba, no estaba lloviendo, avancé unas cuadras más y ya estaba un tormentón. Así es como llueve aquí, ¿no? Como en secciones. Pero seguramente pues no pasó nada fuera del otro mundo. Así que, bueno, ahí está más o menos para que ustedes tengan la información del pronóstico del tiempo. Y también, bueno, les voy a comentar, vamos a entrar ya en materia, porque fíjense que, pues lo primero, nos levantamos con la mañanera de la presidenta Claudia Sheinbaum, y en este caso, evidentemente, una de las preguntas fue la detención del exgobernador de Baja California, Ernesto Rufo. Muchas de las reacciones, sobre todo las que han estado manifestándose en contra por las formas en las que se hizo, sobre todo el momento, hay quienes dicen... En política no hay casualidades, por ejemplo, ¿no? O sea, ¿por qué se da en el marco y en este tiempo donde ayer mismo se escuchaba un tercer audio de la gobernadora Marina del Pilar y momentos después, a las horas después, se da a conocer esto de la detención del exgobernador baja californiano, que además no es cualquier personaje, decíamos ayer, ¿no? Se representa un personaje fuerte político en la historia democrática, hay que decirlo, que así incluso, platicamos hoy con Alejandro Ruiz Uribe, uno de los aspirantes también a la gubernatura del estado, donde él reconoció, es un personaje histórico por ser el primer gobernador de oposición en el país, empezando acá por Baja California, ¿recuerdan ustedes? No sé, bueno, yo creo que los más chicos no lo recuerdan, pero en aquellos años, cuando fue esto de Rufo, pues se decía que la ola azul había empezado acá en Baja California y se había extendido a lo que es el resto del país, y por eso es la importancia del personaje más que nada. Si es culpable o no, eso serán las autoridades las que lo determinen. Lo que se ha cuestionado mucho son las formas, cómo se hizo en el momento en que se hizo. Pero vamos a escuchar a la presidenta Claudia Sheinbaum, precisamente lo que ella contesta a quienes han dicho que ha sido una justicia selectiva, que si por qué se hizo de esa manera. Vamos a escuchar entonces a la presidenta.
3: Si él demuestra que no estaba involucrado en esto, pues actuarán los jueces y tienen que hacerlo de manera imparcial. Es falso que haya un asunto político aquí. Es derivado de una investigación que tiene un año, en donde pues se hacen todas las diligencias que tienen que hacerse para poder garantizar ante los jueces pues que se tienen pruebas suficientes para la emisión de una orden de aprehensión. Hay otros casos donde hemos actuado, como lo he dicho varias veces. Se ha actuado contra presidentes municipales en donde hay conocimiento de que están vinculados con alguna red delictiva o casos de corrupción. Son más de 25 casos. Y ahí hay detenidos presidentes municipales que llegaron por Morena, o que llegaron por el Partido Verde, o que llegaron por el PAN, o que llegaron por el PRI, o que llegaron por Movimiento Ciudadano. No hay ninguna visión de que a los que llegan por un partido no se les investiga y a los que llegan por otro partido sí se les investiga, de ninguna manera. De igual manera, la Fiscalía General de la República lleva varias investigaciones que ya tienen que ir pues planteando cuáles son las resoluciones respecto a estas investigaciones. Repito,
2: si él demuestra... Ahí lo vamos a cortar esta intervención ahí de la presidenta de la República, Claudia Sheinbaum. Ahora, ¿por qué dijo esto? Porque también ahí se le estaba cuestionando esto y ella contesta incluso que el mismo expresidente Felipe Calderón, allá por el 2017, él había hecho unas declaraciones donde, pues, presuntamente él vinculaba incluso a Ernesto Rufo con supuestamente con grupos del crimen organizado. Ahora sale a la defensa en sus redes sociales Felipe Calderón, donde, pues, igualmente él dice, y así lo voy a leer textual, porque de acuerdo a lo que dijo el expresidente, dice, la justicia selectiva, con una frase lo resumió: a los amigos, justicia y gracia, y a los enemigos, la ley a secas. Así fue como lo escribió Felipe Calderón, y de ahí pues la respuesta también de la misma presidenta Claudia Sheinbaum durante la mañanera de este día. Ahí también estaba Omar García Harfuch, el secretario de Seguridad de México, donde igualmente vuelve a repetir lo que ayer había ya comentado la misma fiscal de la República, Ernestina Godoy, en el sentido de que es una investigación que tiene más de un año sobre este contrabando de petróleo, los derivados de petróleo y demás, y que es una investigación que todavía se está llevando a cabo, no está cerrada, y que hay más personas detenidas. Entonces vamos a escuchar a Omar García Harfuch de lo que dijo al respecto.
4: Es una investigación de más de un año. Ayer se cumplimentaron 8 órdenes de aprehensión, faltan otras por cumplimentar. Esta red, pues, era la mercancía era ingresada en territorio nacional, y como lo dice ahí, la red declaraba pues prácticamente solo el 10% de la capacidad real del ferrotanque. Es una investigación en curso, todavía no está terminada, pero es una investigación de más de un año de la Fiscalía General de la República.
2: Ahí está. Eso es lo que comenta Omar García Harfuch al respecto, pues, de esta detención, y que hay que decirlo, ¿no? Pues son las formas. O sea, miren, y hubo un comunicado por ahí del Consejo Coordinador Empresarial de Baja California. Octavio Sandoval es el presidente, y se los quiero pues también leer, porque pues fue un comunicado que hay que mencionarlo. No se los voy a leer completo, las partes más importantes, donde él expresa pues su preocupación por las condiciones en las que se ha desarrollado el procedimiento, hace un llamado a garantizar plenamente los derechos humanos, la integridad, o sea, la integridad de y privacidad y presunción de inocencia del exgobernador de Baja California. El Estado de Derecho pierde legitimidad cuando su aplicación se percibe selectiva o desequilibrada, y por ello, dice, la ley debe aplicarse con el mismo rigor, transparencia, celeridad para todos, sin distinción de filiación partidista, trayectoria política, posición económica o cercanía con el poder. Asimismo, dice que la exhibición de imágenes de personas detenidas y actuaciones procesales no debe utilizarse para anticipar condenas, vulnerar privacidad, ni distraer atención de otros hechos relevantes que acontecen en Baja California. Y esto obviamente en clara alusión de que pudiera haberse utilizado este hecho, pues ahora sí que como han llamado, ¿no? La cortina de humo, la caja china, que eso es lo que hemos escuchado más. Yo creo que han sido las frases más pronunciadas, como dicen, ¿no? Ha sido trending topic en las redes sociales estas palabras por toda esta situación generada por esta detención del exgobernador Ernesto Rufo Appel. Que ayer, no sé, Pollo, pasamos lo de Víctor Hermosillo, ¿no, verdad? No pasamos la reacción que tuvo Víctor Hermosillo también, que, porque incluso creo que la subió en sus redes sociales posterior a que estuvimos aquí en este espacio informativo. Se las vamos a pasar por la importancia. ¿Quién es Víctor Hermosillo? Para los que no sepan, ahí de los jóvenes sobre todo, pues es un personaje que fue alcalde de Mexicali, es un empresario exitoso acá de la ciudad, pero además amigo muy cercano de Ernesto Rufo Appel, y donde él obviamente también critica, cuestiona las formas en que se hizo todo esto, y dice pues que no lo van a dejar solo al...
5: con la mafia para que les ayuden en elecciones.
2: Ya voy a regresar un poquito.
5: ¿En qué país vivimos? En uno en el que el expresidente dijo, a mí no me vengan con que la ley es la ley. Y por eso la atropellan. Por eso están inmiscuidos en el huachicol. Por eso están inmiscuidos con la mafia, para que les ayuden a elecciones y los financien. Por eso están inmiscuidos en mil problemas de contratos falsos y contratos mal hechos. No dan cuentas. Están endrogando al país cada día más y más. Los servicios vienen para abajo. Y luego, una de las cosas últimas que ha pasado es esa defensa indefendible de Rochamora. Todo el mundo sabe que este señor es un perfecto pillo. Ah, pero lo protegen. Lo protegen porque es de ellos. Pero aquí también, en nuestro estado, tenemos problemas con la gobernadora. Y entonces... pues, ¿qué hacen? Para hacer una cortina de humo, atrapan al licenciado Ernesto Rufo, el gobernador de nuestro estado. Una persona que hace 27 años salió de la autoridad y que a través de su vida ha comprobado que es un hombre honesto, humilde y que cumple. Y que aparte ya les había dicho sobre un problema que lo acusan de huachitrón, que él no es culpable y les enseñó pruebas. ¿Por qué lo hacen? ¿Lo hacen para decir que todos somos corruptos y todos estamos en la inmundicia? No, señores, eso no se vale. Hay gente buena en este país y uno de ellos es el licenciado Rufo. Y lo vamos a defender porque fue nuestro gobernador que hizo muy buen papel y aparte porque es un hombre honrado. A fuerzas que lo vamos a defender.
2: Ahí lo tienen, es Víctor Hermosillo Celada, pues no lo van a dejar solo, es lo que comenta él. Y hubo pues también algunas otras reacciones. Sigue pues obviamente Partido de Morena también diciendo que no se trata de justicia selectiva, que se trata de hacer justicia, de una investigación por algo que, por un delito, pues, esta huachicoleo fiscal. Miren aquí cuál es el tema y el asunto que vemos que tiene importancia. Esto no va a tener credibilidad, esto no va, la gente o la ciudadanía, pues no vamos a estar de acuerdo si que realmente se está haciendo una investigación porque se está afectando un patrimonio nacional, porque se está afectando a México, en la economía de nuestro país, porque se está cometiendo un delito, si no va acompañada de investigaciones administradores aduanales, porque alguien permitió entonces toda esta parte, si hubo una introducción al país en forma irregular, ilegal de todo esto, tuvieron que haber personas o tuvo que haber personas que estuvieron coludidas con todo esto en las aduanas. Entonces hay que ver quiénes son esas personas de las aduanas. Aquí dice Omar García Harfuch que ya hay 8 detenidos, no nos han dicho quiénes son esas otras personas detenidas, esas 8 personas más detenidas, y se tiene que ver con administradores de aduanas, con inspectores, con los mismos agentes aduanales, ¿de quién se trata? Hay que recordar que también ya en las aduanas hay personal del ejército, de la Guardia Nacional, quienes están inmiscuidos, toda esa investigación se tiene que mostrar, no nada más a quien están ellos mostrando políticamente que puede impactar, sino todo lo que es la, el resto de la investigación, para que entonces como ciudadanos digamos, está bien, se está haciendo una investigación. Y como dijo la gobernadora, ¿no? El que nada debe, nada teme. Si el mismo exgobernador Ernesto Rufo, él está seguro de que no tiene nada que ver con esto, pues seguramente podría salir bien librado de toda esta situación. Pero hay que ver también quiénes eran las personas que estaban metidas en todos estos negocios y si realmente, pues como le dijo la gobernadora, igual no le pusieron una trampa al mismo exmandatario Ernesto Rufo Appel. Vamos a seguir platicando de esto y con las reacciones, pero ¿qué le parece? Nos permite un corte comercial muy rápido. Continuamos aquí en Globo MBS Noticias. Regresamos enseguida.
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2: Aquí estamos ya de regreso rapidísimamente para no perder el hilo de la información de lo que le estamos pasando. Muchas gracias, gracias a las personas que se estén conectando también a través de las redes sociales, ya lo saben, aquí pendientes de sus comentarios. Y vamos a seguir con el tema este porque ha dado mucha información, muchas reacciones. Y ahora uno de los personas, bueno, me voy primero antes que nada con la diputada federal, Eva María Vázquez. Ella, pues, también obviamente hace fuertes declaraciones en cuanto a este tema que, pues, a todos nos ha tenido con... Ha sido el tema que hemos traído todos, esta detención del exgobernador Ernesto Rufo Appel acá en Baja California. Entonces, quiero que escuchen también lo que ella comenta. Evidentemente, dice que no hay que perder de vista lo más importante, que ellos siempre han exigido, ya desde hace tiempo, lo que es la renuncia de la gobernadora o la licencia, que eso es básicamente lo que están pidiendo como oposición y que es lo que van a insistir, que no hay que perder de vista esta situación. Entonces vamos a escuchar a la diputada. Nada más déjenme aquí leer.
32: Pues que las autoridades actúen conforme a derecho, en respeto absoluto de estos nefastos de Morena. ¿Qué es lo que nosotros hacemos? Hacemos un pronunciamiento muy claro. No quitemos del reflector la exigencia de la renuncia de Marina del Pilar. Vamos por su juicio político y con este caso en particular, pues que las autoridades actúen conforme a derecho, en respeto absoluto al debido proceso, a la presunción de inocencia, y sobre todo que partiendo de eso, pues hagan investigaciones, porque son muy buenos para hacer investigaciones y sacarlas justo en el timing que a ellos conviene. Justicia selectiva, investigación selectiva y la caja china a la orden.
10: El más grande de los distractores generado desde las entrañas del gobierno de Marina del Pilar. ¿Para qué? Para que precisamente la ciudadanía se olvide de lo verdaderamente importante, que es la solicitud que estamos haciendo como oposición de que se separe del cargo. Con cada audio lo único que quedaba claro era precisamente la evidencia contundente, sin lugar a dudas, de que está ya vinculada con el país vecino, que está hablando con el país vecino para entregar incluso información que tiene que ver con la seguridad de los bajacalifornianos y de los mexicanos en general, porque ahí no dice que va a dar información de una mesa de seguridad en particular. La Comisión Permanente ya presenté por lo menos dos exhortos recientes con relación a este último audio que fue presentado el miércoles en el Senado de la República, donde lo que queremos es que nos explique verdaderamente qué está pasando, porque no se trata de un trámite migratorio como ella lo quiso hacer ver. Recordemos que esto también traía un contexto de presuntos delitos por lavado de dinero. Entonces, esas son las cosas que verdaderamente tendrían que quedar claro. Y por otro, pues la más grave manifestación de traición a la patria. Más que meter las manos al fuego, yo creo que
2: a bajarle aquí. Entonces, bueno, eso es lo que dijo la diputada federal Eva María Vázquez del Partido Acción Nacional. Por supuesto que no hay que perder de vista el meollo de todo esto y que ha sido esta solicitud que como oposición han pedido de que solicite licencia a la gobernadora Marina del Pilar por todos los hechos que ellos ya han señalado anteriormente, pero ahora con mayor razón por el tema de estas filtraciones, de estas llamadas, que es algo muy delicado, sobre todo como se escucha ahí, cuando ella misma reconoce la mandataria, que es ella, que sí es la que está en estos audios, pero pues los temas ahí de esa posibilidad de poner en riesgo lo que es la información de seguridad nacional. Oigan, y por cierto, en Ensenada hubo una pequeña, digo, pequeña porque no fue un grupo muy, muy grande, una manifestación de personas, obviamente, pues, exigiendo ahí, estuvieron dando algunos manifestaciones, declaraciones y demás, casi todos eran personas adultos mayores o eran personas más grandes, para exigir la liberación del exgobernador Ernesto Rufo Appel. Están señalando lo que es un preso político, incluso, y estaban pues muy molestos. La gente de Ensenada son personas que pues siempre lo consideran como de Ensenada, de toda su vida, que ahí empezó precisamente el Partido Acción Nacional a ganar en Baja California, siendo el primer presidente municipal de la oposición en México, cuando ganó esa alcaldía en Ensenada, que por cierto, en aquellos años, pues él ni siquiera estaba metido en la política, es lo que cuentan, que no estaba ni siquiera, no era militante del PAN, era un empresario nada más, y de pronto pues se afilia al PAN, gana en ese momento, y es cuando ya, pues lo demás ya lo conocen, ya es historia. Ahora sí que las nuevas generaciones son las que tendrían que, si están interesadas en ver todo esto que está pasando en estos momentos tan importantes en nuestro país, donde tenemos pues una tercera fuerza política, además del PRI, luego el PAN y ahora Morena, donde se viene un proceso interesante, muy importante a nivel nacional, 17 gubernaturas donde que se van a renovar, más congresos, alcaldías. Va a ser un proceso muy, muy grande, y que ahorita pues están en esa lucha también de poder, vamos a decirlo, con todo esto, los reflectores hacia Baja California por toda la situación de la misma gobernadora. Ya pasó con el caso de Chihuahua, con la gobernadora de Chihuahua, pero allá panista, que ese ha sido pues el motivo de mucho del descontento de la oposición, sobre todo. ¿Cómo ha sido el trato hacia una gobernadora de la oposición, donde se le señaló, donde se le acusó, donde se le ha dicho de todo desde un principio, desde las mañaneras presidenciales? ¿Y cómo ha sido la diferencia en esta ocasión con las mañaneras, donde en las primeras declaraciones la presidenta del país pues le preguntaban y decía, pues no sabemos con quién está hablando, ella lo tiene que aclarar, refiriéndose a Marina del Pilar? O sea, hay una diferencia muy grande, pues, de cómo se ha exigido esas respuestas por parte de ambas mandatarias, una de oposición del PAN y otra en el caso del partido que está en el poder. Otro personaje que estuvo este día acá en Mexicali, pues, fue Alejandro Ruiz Uribe. Él, como aspirante a ser coordinador estatal de esta transformación y ¿cómo le llaman? De la transformación y de la soberanía nacional y obviamente es aspirando pues a ser la gubernatura de Baja California. Pues ahí traía temas él de todo lo que ha visitado, que fue al Valle de Mexicali, y después ya les estaremos compartiendo estos audios también. Pero básicamente, pues lo interesante era pedirle su opinión de lo que está pasando con este tema de Ernesto Rufo Apple. Y fíjense, él dice y manifestó así, siendo de Morena, siendo que es uno de los aspirantes a esta candidatura, que está buscando esta coordinación estatal por la defensa de la transformación y la soberanía de Morena, él confió, dice, confía en que salga bien librado Ernesto Rufo Apple de todo esto, que lo conoce y que pues siempre lo ha visto trabajar. Entonces vamos a escuchar lo que al respecto dijo Alejandro Ruiz Uribre sobre esta situación.
11: Un tema con el otro. Sabemos todos los que estamos aquí que ese tema ya era un tema que venía en curso desde hace mucho tiempo, que no es un tema de ahorita, es un tema que ya tiene su tiempo. De verdad te lo digo, yo, Jesús Alejandro Ruiz Uribe, mi persona, te podría decir que hasta mi familia, hacemos votos porque salga de este trance el gobernador Rufo Apple. Yo tengo, en lo personal, una muy buena opinión de él. Creo que es un personaje histórico en la construcción de la democracia en Baja California. Lo que lo he tratado, que no ha sido poco, me ha generado siempre una buena opinión de él. Lo he visto trabajar desde que dejó la gubernatura. No lo vi disfrutar de riquezas guardadas en un cofre y dedicarse a viajar por las Bermudas o hacerse de casas en Rancho Santa Fe o nada de eso. Yo hago votos porque no sea culpable de nada, no lo exculpo, no meto las manos al fuego por él, pero tengo una buena opinión de él y hago votos porque salga de ese trance. El gobierno federal es muy serio. Tengo algo de información sobre el tema, creo que lo metieron en ese problema la familia Thompson, pero esa es mi opinión, tampoco tengo una información superficial totalmente. Quien tiene la información de fondo es la fiscalía. Y ahora sí se lo diría yo con todo el afecto que, como ven, le tengo al exgobernador. Le diría que eso a veces es consecuencia de las personas con las que uno se relaciona, como también lo estamos viendo ahora mismo ahí enfrente. Uno tiene que cuidar las relaciones que tiene y con quien se asocia. Ojalá y salga bien de ese tema. Yo tengo una buena opinión del exgobernador, se lo digo sinceramente.
12: Pero las cosas más que fue en ese momento cuando se va a conocer un tercer audio, eso es lo que la gente está señalando.
11: Pero los tiempos de la justicia no tienen que ir amarrados a los tiempos de la política. Yo sinceramente no creo que tenga nada que ver. Entiendo que eso es algo que puede llamar a la sospecha, lo entiendo perfectamente, pero yo no lo creo. No creo que tenga nada que ver los tiempos de una cosa y el otro, porque era un curso que se venía dando, ya se venía incluso anunciando que iba a haber esa orden de aprehensión desde hace tiempo. Creo que si se pudieran manipular los tiempos, pues no los desde una visión autoritaria, porque lo que planteas tú como pregunta es que un régimen autoritario que decide cuándo plantear una orden de aprehensión y cuándo no. Así sería. Pero si se hubiera pensado en esos términos con un mínimo de malicia, pues no le hubieran levantado ahorita no le hubieran victimizado en este momento. O sea, yo no creo que...
2: Ahí está, es lo que dice Alejandro Ruiz Uribe. Él opina que, pues no, o sea, que no es como que a propósito se hizo esta orden o se ejecutó esta orden de aprehensión, porque si no, entonces se hubiera victimizado al mismo Ernesto Rufo Apple, y entonces pues es otra la situación. Eso es lo que él comenta sobre esto. Y además, él opina, fíjense, él opinó también que sí, él considera y coincide en que sí hubo como un exceso ahí de la forma en que pues se le trató a la hora de la detención. Ya saben que vimos estas imágenes donde le bajaban la cabeza. Entonces dice, no sé, incluso lo aclaró, dijo, yo no sé si esos son los protocolos. Ahí él en lo personal se le hizo como que si hubo un exceso en cuanto a ese tema. Ahora, también le cuestionamos, evidentemente, de lo que se ha comparado, de cómo ha sido el trato de esta investigación contra ese supuesto pues huachicón, el fiscal, como se le ha llamado, esta pues también introducción irregular, este contrabando de combustible a México, con lo que se ha dicho de los hijos del presidente, o el expresidente más bien, Andrés Manuel López Obrador, que igualmente se les ha acusado pues de tener posibles vínculos con una red igualmente de huachicol fiscal. Y esto es lo que dice Alejandro Ruiz Uribe al respecto.
11: En el caso de los hijos, es una infamia de la oposición, que son muy torpes. Porque si tú le tiras a la parte donde el blindaje es mayor, pues no vas a tener éxito. Ahorita está pasando un escándalo porque le pegaron a una parte donde el blindaje era menor. Es una tontería lo de los hijos de López Obrador. No es cierto eso, es falso, es mentira. No está en los valores de esa familia. Por eso no ha tenido éxito para perjudicar a Morena esas acusaciones falsas. Y el hecho de que los acuse la oposición no quiere decir que sea cierto. El hecho de que los acuse la FGR, pues ya es otra cosa. Y según tengo entendido, la FGR está haciendo pareja en ese tema, ¿eh? O sea, en tema del huachicol, ha sido muy dura. Entonces, yo no, o sea, no tiene nada que ver los hijos de López Obrador. Pues que lo acusen los gringos no quiere decir que sea cierto. Te lo digo sinceramente, que un narco diga, es que me dijeron que iba a verlo. Pues, eso no quiere decir que sea cierto que iba a haber el otro. Evidentemente le pusieron una trampa y evidentemente ese fue la carnada para que fuera. Le pareció importante verlo, quiere decir que él no tenía contacto directo con ese personaje. Fíjate la reflexión que te hago. Es evidente que no hay un contacto directo entre Rochamoya y el Mayo Zambada, porque si lo hubiera habido, el Mayo Zambada hubiera sabido que no iba a estar ahí el otro señor. Es evidente que los otros lo engañaron, le pusieron esa carnada, fue, lo agarraron, lo amarraron y se lo trajeron, se lo llevaron acá a Estados Unidos. Yo no sé, yo no soy, solamente le aplico la lógica a los temas, pero que los gringos digan que Rochamoya no quiere decir que sea culpable. Tampoco los culpo, ¿eh? Y menos siendo de Sinaloa el gobernador. Pero
2: menos de Sinaloa, ¿cómo la ven? Pues bueno, eso es lo que era lo lógico, que y ha sido mucho de las comparaciones que se han hecho precisamente en el tema este, ¿no? De por qué uno sí y por qué otro no, o por qué la justicia ha sido selectiva. Entonces, bueno, esa es la parte, es lo que traemos nosotros de todas estas reacciones. Nos vamos a ir a un corte comercial, regresamos con más temas también que tiene que ver con inseguridad y demás. No se vaya.
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2: Aquí seguimos informándoles. Y bueno, vamos a escuchar antes de seguir con lo que traemos de información nosotros aquí localmente, porque la gobernadora, hablábamos hace un momento de la gobernadora de Chihuahua, Maru Campos, pues ella también se refirió y evidentemente pues muy molesta, porque fue el blanco de muchos señalamientos, de acusaciones por desde el poder, desde la presidencia, y pues ahora esto es lo que opina tanto de los audios de la gobernadora y todo lo que está pasando acá en Baja California.
18: Los audios que exhiben a la gobernadora de Baja California negociando con una agencia extranjera. Y otra vez, desde Palacio Nacional, quisieron usar a Chihuahua para limpiar el nombre de Morena. La presidenta dijo que son casos distintos. Tiene razón. Son tan distintos que hay que decirlo con todas sus letras. En Baja California, la gobernadora de Morena, Marina del Pilar, ofreció información de seguridad nacional a un gobierno extranjero para comprar su protección personal. Porque está siendo investigada, ya le habían retirado la visa hace tiempo y en los audios se habla incluso de extradición. Entregar la seguridad del país a cambio de impunidad tiene un solo nombre: traición a la patria. Y no es una acusación mía, es una traición confesada, porque el propio gobierno estatal de Baja California reconoció la autenticidad de los audios. En Chihuahua, en cambio, hemos enfrentado al crimen con la ley en la mano. Yo no tengo nada que ocultar, ni tengo cargos en mi contra en Estados Unidos. Y aún así, Morena me señala a mí. Que nadie se equivoque. Los verdaderos traidores a México son quienes pactaron con el crimen y protegen a los señalados por la justicia estadounidense. Las pruebas se acumulan a la vista de todos y todos los días. Baja California, Sinaloa, el piloto del Mayo que tuvieron y dejaron ir, Rocha Moya que sigue impune, los señalados siguen protegidos y el país sigue pagando la factura.
2: Bueno, ahí le vamos a cortar porque ya está muy amplio, pero ya básicamente pues ya ustedes escucharon lo que dijo la gobernadora de Chihuahua y pues donde ella hace y ella misma hace estas diferencias de los casos.
18: Al gobierno federal, vuelvo a insistir.
2: Vamos a bajarle aquí, es que siempre se me pasa esto. Bueno, ahora nos vamos a escuchar nuevamente a Alejandro Ruiz Uribe, porque fíjense, él dice que todo esto que está pasando, porque evidentemente estamos hablando de un entorno político, de algo que está sucediendo, y donde están en la búsqueda de esta coordinación estatal por la defensa de la transformación y la soberanía por parte de Morena, ¿cómo le va a impactar y qué va a pasar también con todo el proceso que están llevando a cabo? Él dice, claro, claro que va a afectar todo esto que estamos viendo en estos momentos.
11: Nos perjudica, perjudica a Morena, perjudica a todos los actores, perjudica a un gran proyecto nacional que estamos sacando con mucho esfuerzo. No nos ayuda en la lucha por mantener nuestra soberanía a salvo. Claro que no. No, no podemos estar contentos de esto para nada. Yo menos que nadie. Yo creo que no. Yo creo que esta espuma va a bajar y la gente va a valorar, como lo ha estado haciendo, los enormes avances que se han tenido. El plato en la mesa de las familias se ha engordado. Y ahora no solamente hay frijolitos, hay proteína. Ha engordado gracias a los buenos gobiernos de la 4T.
2: Bueno, ahí tenemos, es Alejandro Ruiz Uribe, pues hablando de precisamente de ese tema. Vamos a darle un poquito de giro a la información y nos vamos a ir ahora con la lamentable situación allá que vivió en Tecate, Baja California, lo que es la regidora María Quijada, donde lamentablemente su esposo pues pierde la vida. Oigan muy bien lo que dice aquí Ruiz Uribe, ¿no? Él pues de alguna manera lanza un calificativo por ahí contra el mismo esposo. Él piensa más bien que esto iba dirigido al esposo de la regidora, sin ser, dice, ni sin ser yo el investigador, ni mucho menos, pero que la regidora fue una víctima colateral de este asalto armado que sufrió la regidora junto con su esposo.
11: Con ella, creo que ella es una víctima colateral, pero eso lo va a esclarecer las autoridades. Había mucho ruido, mucho ruido ya desde hace mucho tiempo en torno al marido, mucho ruido. Entonces yo creo que más bien tiene un ruido de que era abogado él, de que estaba en temas de negocios de terrenos, en que a veces no era muy derecho que digamos, que había afectado a ciertas personas. Había mucho ruido, mucho ruido en ese tema. Pero contrariamente, ella tiene una buena imagen personal, ¿eh? Había sido directora del DIF, regidora, no estaba ella, su imagen contaminada por la de Jesús.
7: Pero no nada más se casa.
11: No, yo sí, se tiene que intervenir el tema de Tecate. Y tiene ya mucho tiempo. El problema de Tecate es que es pequeño y al mismo tiempo es un crucero de carreteras y tiene frontera y tiene el paso de gasolina por ahí. Entonces ahí se entremezcla el tema de los migrantes, el tema de las gasolinas, el de huachicol de gasolina, el huachicol no fiscal, sino huachicol físico de las gasolinas, y el tema del tráfico de estupefacientes. Entonces tiene que haber un ningún otro lugar de Baja California tiene esas características, que todos esos.
2: Bueno, ahí lo vamos a dejar, pues ya escucharon ustedes, él opina sobre esta situación lamentable allá con la regidora de Tecate. Y hablando, voy a hacer también aquí un poquito aparte de todo esto, lamentablemente ahí en el municipio de Tecate, hoy fíjense, fueron rescatados dos menores, uno de 2 años, otro de 4 años, con signos de deshidratación, estaban dentro de un vehículo, estaba la madre con ellos, pero al parecer la mamá tenía o estaba bajo el influjo del alcohol. Entonces, afortunadamente, los rescataron a tiempo estos pequeñitos de 2 y 4 años de edad, como les digo, allá en el municipio de Tecate. Y para quienes nos estén escuchando allá por en San Luis Río Colorado, allá el departamento, la dirección de bomberos voluntarios nos estaban informando que se inundó la carretera, ¿eh? Hubo unas imágenes por ahí, inundada la carretera hacia Sonoita, hacia lo que es el área de el tramo Sonoita, Caborca, Peñasco. Así que estaban pidiendo que transitaran con mucha precaución las personas que fueran a dirigirse para aquellos rumbos del estado de Sonora, donde allá sí les fue más fuerte con esto de la lluvia. Y me voy a ir rápidamente antes de pues que se nos venga el tiempo encima, porque tenemos la participación de Juan Carlos Vildoso en unos momentos. Fíjense que aprobó el Instituto Estatal Electoral de Baja California una reforma para que los bajacalifornianos en el extranjero puedan emitir su voto en las elecciones locales del 2027, siempre y cuando lo apruebe el Congreso del Estado. Esto lo informó el consejero presidente Luis Hernández Morales. Se oye doble, ¿verdad?
8: Se haga una reforma tanto a la Constitución de Baja California como a la ley electoral, para que las personas bajacalifornianas que residen en el extranjero pues puedan participar en la elección 2027, concretamente para la elección de la gubernatura. Baja California es uno de los 8 estados que aún no han regulado este derecho que está constitucionalmente reconocido a nivel federal. Y bueno, el plazo que se tiene para una reforma de este tipo es hasta los primeros días de septiembre. Vamos a estar atentos al seguimiento que pueda dar el Congreso, pues una vez que la presentemos, que espero pues sea de inmediato, ¿no? Eso es en cuanto a ese tema. Es una modalidad de votación que ya han experimentado en otras entidades del país, básicamente a través de dos opciones. Si esto llegara a prosperar, bueno, tendríamos que buscar algún acuerdo con el INE para que nos facilite algún mecanismo probablemente electrónico, además de la votación física, ¿no?
9: ¿Cuál es el universo que podría estar votando de aprobar?
8: El propio proyecto que habla ahí de un número de personas registradas en los distintos consulados y las representaciones, alrededor de 10,000 personas, ¿no?
15: ¿Esto se envía al Congreso?
8: Se lo vamos a presentar al Congreso, pues en cuanto lo puedan recibir en su oficialía, y ya será el curso y trámite que le den en el Congreso, pues si consideran viable que esto pueda reformarse para que aplique en el próximo proceso electoral.
2: Ahí lo tenemos. Esto en cuanto al proceso electoral y esa posibilidad de que estén votando allá en el extranjero. También en estos momentos el Consejo General del Instituto Estatal Electoral se encuentra en un análisis de las comisiones de informática e innovación tecnológica. ¿Para qué es esto? ¿Para qué nos importa? Bueno, se trata de el PREP. ¿Se acuerdan de este programa de resultados electorales preliminares? Propio, como lo señaló también en un exhorto emitido por el mismo Congreso del Estado, y así lo está informando Luis Hernández Morales.
8: El día de hoy, nosotros, se recordarán, recibimos un exhorto por parte del Congreso del Estado para que se retomara este tema. Y este asunto, bueno, se hizo un turno a la Comisión de Innovación Tecnológica, que el día, días atrás en comisión, ellos aprobaron un informe que marca pues las pautas a seguir para analizar esta ruta para tener un PREP propio. El día de hoy, en la sesión ordinaria de este mes, se presenta este informe. Y bueno, se van a analizar todas las posibilidades que se puedan dar para contar con un PREP propio, incluida la planteada pues por la Universidad Autónoma de Baja California. Y yo espero que por regresando al periodo vacacional estemos en condiciones, bueno, de ya definir una ruta, ¿no?
9: ¿Qué plantea la UABC?
8: No, la UABC hay una propuesta concreta, pero digo, dependerá de este análisis que se haga. Esto ya se turnó a la unidad de informática y habrá de valorarse, como lo decíamos, en la propia sesión, en la discusión. Es un tema que tiene cuestiones muy objetivas que habrán de valorarse, y lo importante es que este instituto, en el proceso electoral de 2027, pues cuente con un PREP que dé la absoluta certeza que requiere un proceso pues como ese, ¿no? Vamos.
2: Muy bien, pues ahí tienen ese tema del PREP. Ojalá, vio, la verdad es algo que la gente también siempre está esperando. Y bueno, vamos en un momento, si nos escuchas por ahí, Juan Carlos Vildósola, pues ya vamos a marcarte para que él nos hable de todo el ámbito deportivo, del ambiente, de lo que se va a esperar para este fin de semana. Seguramente pues ya nos tiene también información importante localmente. Vamos a un corte en lo que tenemos esta conexión. Regresamos enseguida.
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0: ya estamos aquí de regreso. ¿Con quién creen? Pues con Juan Carlos Vildósola, que es viernes, hay que relajarnos. Juan Carlos, ¿cómo estás? Muy, muy buenas tardes. Y pues listos todos para el fin de semana.
1: ¿Qué tal, Laura? Me da gusto saludarte y gracias por este espacio. Sí, ya todo listo para el fin de semana. Ya es fin de semana mundialista, se acabó la Copa del Mundo, se va a cerrar el telón, se cierra la cortina, como dicen algunos negociantes, y se acaba la Copa del Mundo y a seguir con la vida, porque la vida continúa. Y bueno, pues los que disfrutaron de vacaciones en el Mundial, los que pudieron ver el Mundial, pues un Mundial muy agradable a pesar de todos esos actos de corrupción que ya todos conocemos y esos arreglos, cuchupos y todo, pero a pesar de todo eso, creo que fue una Copa del Mundo muy lucidora, muy bien organizada, con buena logística. Eso sí, los boletos por los cielos, por los aires, pero bueno.
0: Oye, al final de cuentas, la gente. Muy ambicioso, ¿no, Juan Carlos? Porque se habla de que para la próxima edición, para la próxima edición van a implicar a más países como organizadores.
1: Sí, pues en esta fueron 48, imagínate nada más. Yo creo que van a subirlo a 12 equipos más, porque pues no tiene llenadera este señor Infantino, ya lo vimos, ya lo supimos, es amigo de todos, pero es más amigo del que le cierre el ojo y le guiñe el ojo ahí como el señor Donald Trump, que le dio más partidos a Estados Unidos, ya lo sabemos, ya lo dijimos, ya lo recalcamos en este espacio informativo. Cambió la final de Los Ángeles para Nueva York, porque en el Times Square, que ahí es donde tiene sus negocios el señor Trump, pues le conviene, pues negocio redondo, le dice Infantino, tú tráetela para acá y yo me encargo de lo demás. Y el señor Infantino cambió del SoFi a Los Ángeles, además le dio más partidos a Estados Unidos, dejó que un jugador estadounidense que tenía tarjeta roja jugara, y pues ya sabemos todo lo que tiene este señor y de lo ambicioso que es en el fútbol internacional. Mañana se va a jugar a las 2:00 p.m. Francia-Inglaterra. Ese es por el tercer lugar, y el domingo a las 12:00 p.m. se va a jugar el de España contra Argentina. España eliminó a Austria en 16avos de final, a Portugal en 8avos de final, a Bélgica en 1/4 de final, y en semifinales eliminó a Francia, una Francia que venía invicta, que venía jugando muy bien, con dos buenos arietes como Mbappé y Dembélé, pero pues no pudieron al final de cuentas con esa media cancha y la defensiva férrea de los españoles para llegar a la Copa del Mundo. Bueno, invicta en el grupo H, España, tras enfrentar a Cabo Verde, Arabia Saudita y Uruguay, terminó invicto en su grupo, y así ha llegado a la gran final de la Copa del Mundo. En cambio, Argentina, pues Argentina sí batalló muchísimo, muchísimo batalló Argentina para llegar a esta gran final. Eliminó a Cabo Verde en 16avos, en tiempo extra, porque hay que recordar que Cabo Verde por poco y le saca el partido. Ahí es donde viene la controversia. Egipto, que le quitaron un gol, le anularon un gol, dos goles le anularon, uno legítimo que era la victoria para Egipto, pero bueno, ahí lo vamos a dejar que la gente juzgue, que haga su propio juicio. 3-2 a Suiza, le ganó en cuartos de final 3-1, y Inglaterra en semifinales 2-1, en un buen partido, hasta Harry Kane.

0: se hizo en la defensiva. Bueno, ¿quién va a pitar el partido final de la Copa del Mundo? Va a ser el árbitro esloveno Slavko Pinić, que fue designado por la FIFA para pitar la final de este Mundial entre España y Argentina el próximo domingo a las 12 del mediodía, horario del Pacífico. El silbante estará acompañado por sus compatriotas eslovenos Tomas Klanić y András Kovačić en el encuentro que se va a disputar en el MetLife Stadium, la casa de los New York Giants en la NFL, y que ahora se va a convertir en un espacio abierto. Esperemos, hay unos incendios tremendos en Nueva York y hay una contaminación que para qué te cuento, pero ahí va a ser la final, porque el señor Trump le dijo a Infantino, llévate la final a Nueva York y olvídate de Los Ángeles, California, donde iba a estar lleno de hispanos, lleno de latinos, sí. Y eso pues tú sabes que al señor Trump le molesta muchísimo.
1: Por cierto,
0: bueno, pues esperemos.
1: Y por cierto, Juan Carlos, hay una pleito ahí que traen el gobernador de California, el Gavin Newsom, con el mismo Donald Trump, ¿eh? O sea, ya políticamente, y pues con mayor razón se lo lleva a Nueva York.
0: Con mayor razón, sí, con mayor razón, y el señor, pues, y aparte, ahí tiene todo su consorcio de negocios, ahí tiene todos sus negocios, el señor Donald Trump, y ahí, pues, va a ser, pues, obviamente, el candado. Lo que pasa es que el señor Infantino, lo dije en otros espacios informativos de aquí del Globo 101.9 en las noticias, lo vuelvo a recalcar y a reiterar, el señor es muy corrupto y muy sobornable, y le gusta el dinerito a todos, pero hay unos que les gusta de mala manera y a otros que nos gusta de buena manera. Al señor Infantino le gusta de mala manera, y bueno, pues así fácil, le quitó la tarjeta roja al jugador estadounidense. Ya vamos a tener muchos días y vamos a tener muchas horas, si Dios nos la presta, para poder comentar de esto de Infantino. Yo lo dije, se lo dije a Hugo, se lo dije a nuestros amigos de Globo 101.9, Infantino debe llegar a Suiza y debe presentar su renuncia. Eso es lo que debe de hacer el señor Gianni Infantino, llegar y decir, señores, renuncio. Pero no, pues le gusta mucho el dinerito. Bueno, pues vamos a dejar la Copa del Mundo, vámonos rápidamente a la jornada número uno de la apertura del fútbol mexicano, porque arrancó precisamente con triunfo de Necaxa sobre el Atlante 2-1, Tijuana le ganó 3-1 a los Tigres, San Luis está jugando contra Cruz Azul y va perdiendo 3-2 en el minuto de compensación, 90+4, y también en compensación el equipo del Atlas le va ganando 3-2 a León. Ya arrancó, todavía no termina el Mundial, apenas va a terminar el domingo, y ya empezó la liga local, la Liga MX, la liga de fútbol de nuestro país. Para más al ratito, a las 8 de la noche, juega Juárez contra Puebla el día de hoy, y ya mañana sabadito Pumas Pachuca a las 4, mañana a las 6 de la tarde Monterrey Santos, a las 6 Guadalajara Toluca, y a las 8 de la noche el equipo de las Águilas del América va a enfrentar al equipo de Querétaro, los Gallos Blancos de Querétaro. El Club Soles de Mexicali llevó a cabo la presentación de su plantilla de jugadores, así como la nueva piel que lucirán en sus encuentros de cara a lo que será el arranque de la temporada 2026 de la Liga Nacional de Básquetbol Profesional, programada ya para el próximo jueves 23 de julio. Ya arranca el deporte profesional en la capital del estado de Baja California el 23 de julio con los Soles de Mexicali. En este contexto se dio a conocer que la incorporación de un elemento más forma parte de esta quinteta, el congolense Jordan Sajo, el cual se unirá al equipo del Congo, es del Congo, en su calidad de pivote en la ciudad de Chihuahua el próximo 18 de julio, cuando la quinteta mexicalense enfrenta al equipo Dorados en el marco de la Copa Dorada de la LNBP. Los jerseys oficiales para este ciclo comprenden el clásico uniforme blanco con franjas naranjas como local, una variante con negro y naranja como visitante, además del alternativo en un tono verde azulado con una leyenda que dice Cachanilla al frente. Así que de esta forma Soles completa el cuadro que va a construir el camino a conseguir su quinta estrella en el básquetbol profesional. Así que para el 23 de julio estarán jugando los Soles de Mexicali aquí en el auditorio del estado. Y te digo rápidamente, mi querida Laura, que mañana sábado el boxeador mexicalense Abraham el Fili Montoya tendrá una oportunidad más en su carrera cuando enfrente al cubano Andy Ruiz este sábado 18 de julio en el combate estelar de la función encabezada por Diego Pacheco e Imanuel Galem en el Dignity Health Sport Park de Carson, California. Así que mañana a las 2 de la tarde el partido por el tercer lugar los franceses e ingleses se van a dar un buen agarrón, aunque ya no les importa mucho el tercer lugar. Ajá. Y el domingo a las 12 del día es horario local, horario del Pacífico, a las 12 del día el equipo de Argentina se va a enfrentar a España, Argentina buscando su bicampeonato mundial, y el equipo de España buscando su segundo título mundial después de haberlo conseguido en el 2010 allá en Sudáfrica. Los únicos que hacen carne asada en el verano somos los mexicanos.
1: Claro, claro que sí. Gracias, Juan Carlos. Se nos termina el tiempo. Muy buen fin de semana y ya estaremos comentando todo esto que ocurre el fin de semana acá en Mexicali. Gracias.
0: Buen fin, gracias.
1: Nos vemos. Pues ahí está Juan Carlos Vitósola en los deportes. Ya nos vamos. Muchísimas gracias por haberme acompañado esta semana. El lunes ya está Hugo Rubalcaba aquí de regreso y yo les agradezco muchísimo por la atención que me brindaron. Por supuesto, también apoyó Fernando Ruiz, que aquí estuvo apoyándome en los controles. Que tengan un bonito fin de semana. Disfrútenlo. Nos vemos.
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14: 813.

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4: 8:25.

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3: 8:30.

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15: 8:41.

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3: 8:57

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0: 91.

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5: 9-12.

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3: 9:30.

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4: 942.

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3: 956.

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3: Son las 10 en punto.

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4: La puerta está cerrada, lo sabes. Pero algo adentro te dice que la revises una vez más.
5: Y otra, y otra.
4: Saludas a alguien y de inmediato necesitas lavarte las manos. Bajas las escaleras contando cada peldaño.
5: Y si pierdes la cuenta, regresas al primero.
4: No es manía, no es exageración.
5: Es un trastorno real que afecta a millones de personas.
4: Y la ciencia acaba de descubrir que parte de la respuesta está en tus genes. El trastorno obsesivo compulsivo, conocido como TOC, no es un sentimiento pasajero ni una simple costumbre. Es una enfermedad mental que, según la Secretaría de Salud, afecta entre el 1 y el 5% de la población en México. Quienes lo padecen experimentan obsesiones, ideas o imágenes que aparecen una y otra vez en la mente sin ser invitadas, generando una ansiedad enorme. Para calmar esa angustia, la persona recurre a compulsiones, rituales como lavarse las manos durante largos periodos,
5: contar patrones,
4: acomodar objetos siempre de la misma manera o seguir rutinas inquebrantables. La persona sabe que esos pensamientos no tienen lógica, pero no puede detenerlos. Durante mucho tiempo, se creyó que el TOC era solo consecuencia de traumas infantiles o de la educación, pero la genética tenía algo que decir. En un estudio colosal, más de 200 investigadores de todo el mundo analizaron el ADN de más de 50.000 personas con TOC y lo compararon con el de más de 2 millones de personas sanas. El resultado: identificaron 30 regiones del genoma y 25 genes clave
5: relacionados con el trastorno.
4: Estos genes están vinculados a circuitos cerebrales que controlan la planificación, la toma de decisiones y la regulación de emociones. Es decir, el TOC no es un capricho, tiene raíces biológicas profundas, escritas en nuestro ADN. Además, la investigación publicada en la prestigiosa revista Nature Genetics reveló que algunos de estos genes también están relacionados con otros trastornos,
5: como la anorexia nerviosa, la ansiedad y la depresión,
4: lo que abre la puerta a tratamientos más precisos en el futuro. La buena noticia es que el TOC tiene tratamiento. Combina fármacos con una terapia llamada exposición con prevención de respuesta. El terapeuta expone al paciente a aquello que desencadena sus obsesiones. Y poco a poco, la persona aprende a tolerar la angustia sin recurrir a sus rituales. No se trata de dejar de sentir, sino de aprender a no dejarse atrapar. Si conoces a alguien que revisa la puerta 5 veces,
5: que se lava las manos hasta que la piel le arde,
4: que cuenta cada paso como si la vida dependiera de ello, no te burles, no lo minimices. Puede ser TOC. Y hoy, la ciencia nos confirma que tiene raíces genéticas, tiene nombre y, sobre todo, tiene solución. Porque el primer paso para sanar es entender que no estás mal. Tu cerebro solo necesita un poco de ayuda. Con información del doctor Humberto Nicolini Sánchez, del Instituto Nacional de Medicina Genómica. Un guión de Leonardo Santiago, con información del portal Ciencia UNAM. Les saluda Mónica Genis.

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5: 10:15.

0: Muchas gracias.
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15: 10:27.

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3: 10:31.

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5: 10:46.

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2: 10:57.

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3: 11-2.

11-8.

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3: Una forma de asegurar la calidad de los ingredientes que estamos consumiendo es prepararlos nosotros mismos. Por eso, hoy nos acompaña el cocinero tradicional de Campeche, Rafael Meneses, para preparar nuestro propio jamón artesanal en casa.
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5: Bienvenidas y bienvenidos a Revista del Consumidor Radio. Hoy nos acompaña el cocinero tradicional Rafael Meneses, pilar de la cocina mexicana del estado de Campeche, para preparar la tecnología doméstica del mes, jamón artesanal. Bienvenido, chef. Gracias por aceptar la invitación.
6: Muchas gracias por la invitación. Y para empezar con esta tecnología, los ingredientes que vamos a necesitar son 2 kilogramos de lomo de cerdo o pierna, 200 mililitros de agua muy fría, 150 mililitros de concentrado de apio licuado y colado, 45 gramos de sal de mar, 25 gramos de miel, 4 gramos de pimienta blanca y 1 gramo de laurel molido. También ocuparemos un rollo de papel film, hilo de algodón o pabilo grueso, una jeringa de cocina de 20 mililitros, un termómetro de sonda o digital, una bolsa resellable de grado alimenticio y un recipiente hermético con capacidad de 2 kilogramos. Comenzamos licuando el apio con poca agua, colamos y dejamos enfriar. Para preparar la salmuera, disolvemos el jugo del apio, sal de mar, miel, agua fría y las especias hasta disolver completamente. Ponemos la carne en una charola o topper e inyectamos la mezcla por toda la pieza, en espacios de 2 a 3 centímetros. Masajeamos la carne amasándola o golpeándola en un tazón frío durante 30 minutos hasta que absorba el líquido y se sienta pegajosa. La idea es distribuir toda la salmuera para evitar que se reproduzcan microorganismos. Lo refrigeramos en un recipiente hermético durante 24 a 32 horas. Para su formado y compresión, lo moldeamos de forma cilíndrica con las manos, hacemos nudos con el hilo cada 2 o 3 centímetros y vamos a envolver 10 veces con el papel film hasta que quede compacto y firme. Para la cocción calentamos el agua entre 78 y 80 grados Celsius. Sumergimos la pieza y colocamos un poco de peso encima para evitar que flote y cocinamos aproximadamente por 2 horas. Retiramos únicamente cuando el centro del jamón marque de 70 a 72 grados Celsius. Una vez pasado el tiempo, lo llevamos inmediatamente a un baño de agua con hielo durante 30 minutos para el choque térmico y así cortar la cocción. Lo colocamos en una bolsa hermética y en un recipiente para llevarlo a refrigeración de 12 a 24 horas. Le retiramos el plástico y cortamos en rebanadas. Si quieres que tu jamón tenga un color más intenso, puedes añadir 5 mililitros de jugo de betabel concentrado a la salmuera. Y ojo, nuestra receta es 100% casera y no tiene conservadores sintéticos, por lo que su vida útil es de solo 5 días en refrigeración. Además, para que no se oxide con el aire, solo rebana la porción que te vayas a comer en el momento. Fresco, natural y directo a la mesa. Anímense a prepararlo y cuéntenos en nuestras redes sociales cómo les fue. Además, les invitamos a ver el proceso de preparación en nuestro canal de YouTube Profeco TV. Soy el cocinero tradicional Rafael Meneses López y fue un gusto cocinar con ustedes en Revista del Consumidor Radio.
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12: 11:17.
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7: 11:29.

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3: 1133.
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11: 11:41.

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4: ¡No corras! ¡Te vas a caer!
5: No toques eso, está sucio. Deja, yo lo hago por ti. Ponte suéter para que no te dé frío.
4: ¿Te suenan esas frases?
5: Tal vez las escuchaste de niño, o tal vez tú mismo las dices ahora como papá o mamá. Nacen del amor, sin duda, pero la ciencia advierte que cuando el cuidado se convierte en control excesivo, los hijos no crecen más seguros, sino más frágiles.
6: Ahí ponlo donde estaba. Mañana venimos por él.
5: La crianza implica tres cosas fundamentales: proteger a los hijos para que no corran peligro,
4: formarlos para que desarrollen habilidades con seguridad y confianza,
5: y enseñarles a construir relaciones afectivas basadas en el buen trato. Cuando estos elementos funcionan bien, los padres se convierten en la principal figura de apego del niño. Pero cuando el miedo y la ansiedad dominan la relación, aparece la sobreprotección parental. A estos padres se les conoce como hiperpadres o padres helicóptero, porque sobrevuelan constantemente sobre las decisiones y actitudes de sus hijos. Evitan ponerles límites.
4: Les resuelven los problemas.
5: Incluso les hacen la tarea.
4: Responden de inmediato a cada demanda
5: y se sienten tremendamente culpables cuando no pueden evitarles cualquier momento desagradable. Todo por un miedo en el que ven al mundo como un lugar amenazante y quieren librar al niño de toda dificultad. ¿Y qué pasa con esos niños cuando crecen? Las consecuencias son serias y van más allá de lo que uno imagina. Falta de autonomía.
4: Baja autoestima.
5: Miedo constante ante lo desconocido.
4: Una gran necesidad de aprobación para sentirse valiosos.
5: Además, como siempre les resolvieron todo, cuando enfrentan un problema de verdad, tienden a huir o a paralizarse. La lista continúa. Altos niveles de estrés, falta de empatía e incluso conductas antisociales. Es una cadena que empieza en la infancia y puede arrastrarse hasta la vida adulta. El problema de un niño sobreprotegido es que nunca prueba cómo puede volverse independiente y autónomo. Pero hay buenas noticias. La sobreprotección se puede prevenir. Primero, observándote a ti mismo. ¿Tu nivel de estrés o ansiedad está guiando tus decisiones de crianza? Si es así, no dudes en pedir apoyo profesional. Segundo, presta atención a tu hijo. ¿Qué necesita realmente? ¿Protección o espacio para explorar? Identifica sus características, sus fortalezas y lo que de verdad requiere de ti. Tercero, escucha a otros padres. Comparte experiencias. A veces, la mejor guía viene de quien ya transitó ese camino. Y sobre todo, detente y respira antes de actuar. El día a día puede acelerarnos tanto que olvidamos que los hijos necesitan tropezar para aprender a levantarse. Cuidar no es lo mismo que controlar.
4: Amar no es lo mismo que impedir.
5: Los hijos no necesitan un helicóptero que sobrevuele cada paso que dan. Necesitan una base segura desde la cual lanzarse a conocer el mundo, con sus raspones incluidos. Porque un rodillazo raspado se cura con una gasita, pero la falta de autonomía puede doler toda la vida. Con información de la doctora Mariana Gutiérrez Lara, de la Facultad de Psicología de la UNAM. Les saluda Mónica Genis.
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0: 8:37.
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0: Son las 9 en punto.
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0: Son las 10 en punto.
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8: 2-2.

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4: 2:13.

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8: 2:30.

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6: 2:44.

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7: 256.

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3: Son las 3 en punto.

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10: 313.

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3: 316.

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7: 325.

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3: 330.

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8: 3:45.

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7: 3:57.

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3: 4-1.

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1: 414.
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14: 426.

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3: 4:30.

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6: 4:42. 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
2: 449.

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7: Son las 5 en punto.